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2: Son las 21 horas 58 minutos.
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1: Son las 22 horas, 57 minutos.
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1: Son las 12 de la noche.
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1: Es la 1:00 a.m, 57 minutos.
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0: Son las 2 de la madrugada, 22 minutos.
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0: Son las 3 de la madrugada, 54 minutos.
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0: Son las 4 de la madrugada, 24 minutos.
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0: Son las 5 de la madrugada, 59 minutos.
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2: Son las 6 de la mañana, 57 minutos.
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2: Son las 7 de la mañana, 58 minutos.
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1: Son las 8 de la mañana, 56 minutos.

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1: Los éxitos enlazados con el corazón todos los días en este horario a través de esta turu programación de La Mañana Interamericana. ¿Cómo están? Muy buenos días. Buenos días. Eso. Comenzamos ya lo que es nuestra programación a través de esta hora. Juntitos vamos a estar hasta las 12, hasta el mediodía, con todos estos grandes éxitos y canciones de ayer, hoy y siempre. Soy tu amigo Walter Ardil Estello, quien te va a estar acompañando en este hace 3 horas de programa. Aquí tenemos a Lucero con este

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1: La canción ahí estaba con Luis Jara y este no sabía. 9:00 a.m. ya con 13 minutos. 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Te cuento lo siguiente, estaba mirando acá la prensa y me encontró que la madrugada de este día martes 6 de octubre, a eso de las 13:16 a.m, un temblor de magnitud de preliminar 4.8 se registró en lo que es en la zona norte de nuestro país, según informó lo que es el Centro Sismológico de la Universidad de Chile. De acuerdo a los datos entregados por el organismo, el epicentro del temblor se ubicó a 40 kilómetros al oeste de Ollagüe, en la región de Antofagasta. El movimiento telúrico tuvo lo que es una profundidad de 130 kilómetros. ¿Ya? Bueno, por el momento, Senabret no ha reportado daños a personas, estructura o alteraciones de servicio básico como resultado del temblor, ¿ya? Así nos acompañamos en esta hora, lo que será esta tu mañana interamericana. Aquí tenemos al grupo mexicano Maná, hundido en el rincón, 9:14.

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1: La canción ahí estaba con Maná y este hundido en un rincón. ¿Le gusta a Maná, Álvaro? Esta banda comenzó en el año 1986. Ya es una banda mexicana de rock en español y rock and pop, ya formada lo que será ese año en Guadalajara, Jalisco. Y bueno, su voz principal es la que escuchábamos de Fer Olvera, ¿ya? Algunas pinceladas con respecto a lo que es esta gran y espectacular banda mexicana. Te voy a contar lo siguiente, que nuestra línea de WhatsApp está a su completa y total disposición para que se pueda comunicar usted con nosotros también, para que nos pueda enviar lo que es algún mensaje, algún WhatsApp, algún saludo, alguna petición, marcando al +56 9 87 49 45 55, +56 9 87 49 45 55 es el número de la radio, ya el número de nuestro WhatsApp, ¿ok? Ya son las 9 de la mañana, la hora sigue avanzando a través de esta tu frecuencia, de esta tu mañana interamericana. Quien nos acompaña a continuación es nada menos que Marc Anthony. El tema se llama Tu amor me hace bien.

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La canción, ahí estaba con Luis y Miguel, y está La Incondicional. Linda canción, ¿no? Claro que sí, ya, linda canción. Te quiero contar lo siguiente, que un funcionario de Carabineros ya se encontraba de franco, frustró lo que es un asalto que afectaba a la que, bueno, a una familia de la comuna de Puente Alto durante la noche del día lunes. El hecho ocurrió en las cercanías de la calle Juan de Dios Marebrán, cuando un hombre de 36 años, su pareja y su hijo de 3 años se disponían a abordar su vehículo tras realizar unas compras en una librería. En ese momento, ya un segundo automóvil de color gris los interceptó. Desde el vehículo descendieron un grupo de delincuentes que portaban armas de fuego y comenzó lo que es amenazar y amedrentar lo que es a la familia. Un funcionario de Carabineros que se encontraba en las cercanías, pero estaba de franco y no se encontraba cumpliendo funciones activas, advirtió lo que es la situación. El policía se identificó como funcionario de Carabineros y, al observar el robo en flagrancia ya y considerar que estaba en riesgo la integridad física de la víctima, utilizó su arma particular en 5 oportunidades para poder repeler lo que es el asalto. Ya tras advertir la presencia de funcionarios policiales, los delincuentes desestimaron ya del actuar. Volvieron a abordar lo que es el automóvil y escaparon hacia el norte, manteniéndose, bueno, hasta ahora lo que es un paradero desconocido. De acuerdo a los antecedentes entregados, ya las víctimas no resultaron lesionadas. El funcionario de Carabinero también, sufrió lesiones durante el procedimiento, y posteriormente las víctimas se trasladaron hasta la 20 Comisaría de Puente Alto para realizar lo que es la respectiva denuncia. ¿Ya? Estas son informaciones, hay que andar, pero con mucho cuidado, mucho cuidado, mucho cuidado, mucho cuidado, porque la delincuencia está, pero a la orden del día, ¿ya? Aquí tenemos a Marco Yunas, el tema se llama Vida, gran éxito, linda canción en esta mañana, en tu mañana interamericana.

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1: Esta es tu mañana interamericana, ya una radio con historia. 24 minutos faltan ya para las 10 de la mañana. Hoy estaba mirando acá y me encuentro que recorte a la ley Cholito, gobierno plantea rebajar lo que es un 86% el presupuesto del programa de tenencia responsable para el año 2027. La presentación del proyecto de ley de presupuesto 2027 abrió lo que es un nuevo flanco de debate para el Ejecutivo en materia social y bienestar animal. Dentro de las partidas presupuestarias dependientes de la Subsecretaría del Desarrollo Regional y Administrativo, SUBDERE, se plantea lo que es una drástica disminución en el funcionamiento o financiamiento del programa de tenencia responsable de animal de compañía, pilar operativo de la ley 21.020, conocida como la ley Cholito. Ya te acuerdas. De acuerdo con el documento oficial ingresado lo que es al Congreso, los fondos asignados experimentarán lo que es una reducción cercana del 86%, pasando de 3.634 millones asignados en el año 2026, solo 514 millones para el año 2027. Ya esta contracción presupuestaria incide directamente en lo que son los recursos que el Estado transfiere a las municipalidades y organizaciones sociales para operativos territoriales, esterilizaciones, vacunaciones, chipeo, atención veterinaria, primaria por lo demás, y también campañas educativas. Estas son informaciones que entregamos en esta hora, lo que será esta tu radio en la radio interamericana. Todos los días en este horario de

de las 9 hasta las 12, hasta el mediodía. Buenos éxitos, buenas canciones y canciones de ayer, hoy y siempre en esta tu mañana, en la mañana interamericana. Aquí tenemos a Lolita, el tema sigue.

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La canción está ahí con Lolita y este sí, pero no, que no, que no, con doña María Dolores González Flores, ¿ya? Así se llama Lolita. Ella nació en Madrid el 6 de mayo del año 1958, conocida artísticamente desde sus inicios como así, como Lolita, ¿ya? Y posteriormente como Lola Flores, Lolita Flores. ¿Se le gustó la canción o no? Sí, pero no, que no, que no, que no. Ya faltan solo 17 minutos para las 10 de la mañana. 17 faltan ya para las 10 de la mañana. ¡Wow! 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Recuerda, esta es tu mañana interamericana. Juntitos estamos hasta el mediodía. Y la música nos acompaña el dúo La Sociedad. El tema se llama Esas Mujeres.

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1: Ya lo sabes, somos de tu radio interamericana, una radio con historia. Oye, le voy a contar lo siguiente, el día lunes debía realizarse lo que es en el séptimo juzgado de garantía de Santiago, la audiencia de preparación del juicio contra el ex subsecretario del interior, Manuel Monsalve. Sin embargo, el proceso fue suspendido y aplazado para el día 27 de marzo del año 2027.

abogado de Monsalve, Víctor Providel, ya afirmó que el mozo había salido del país y que estaba inubicable. El administrador del restaurante confirmó que mantenía comunicación con Vargas y reveló su paradero, lo que es en Perú, ¿ya? José Avellaneda, administrador del restaurante Ajiseco, ya comenzó, comentó en todo caso que las últimas noticias que mantendría lo que es en contacto con el ex mozo Macario, que viajó lo que es a su país por problemas ya que tenía con su mamá, que está un tanto mal de salud. La está cuidando porque él es el único hijo que la puede ver porque sus hermanos están en el extranjero y es el único a cargo, por eso dejó su trabajo acá, señaló. Pero de que mantienen contacto con el ex garzón, ¿ok? Aquí tenemos este gran tema con Juan Pardo. El tema es Abrazadito a la Luna. 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
2: Son las 9:57 a.m.
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1: En la región del Biobío, esta es tu radio interamericana. Bueno, la canción que estábamos escuchando es de Junior. La canción se llama Perdóname. Buena canción, ¿no? Buena, buena, buena. Te quiero contar lo siguiente, que tengo los signos del horóscopo. Está lista tu mañana en la mañana interamericana. El signo de Aries, ¿ya? 21 de marzo al 20 de abril. 21 de marzo al 20 de abril surgirán oportunidades de poder realizar algo grande. Pero deberás recordar que hay veces que las equivocaciones también lo puede ser, ¿ya? Esto es el signo de Aries. El signo de Tauro, 21 de abril al 21 de mayo. Respuesta subjetiva de alguien que, bueno, de tu entorno laboral, piensa detenidamente la propuesta que te llega en el área de tus actividades. Esto es el signo de Tauro, el signo de Tauro. El signo de Géminis, 22 de mayo al 21 de junio. Puedes experimentar luchas de poder en tu entorno. Trata de no distraerte y continúa haciendo tus tareas, ¿ya? Evita lo que son las discusiones, el signo de Géminis, ¿ya? No solamente para el signo de Géminis hay que evitar las discusiones, sino que yo creo que para todos los signos, ¿ok? El signo de Cáncer, 22 de junio al 23 de julio. A ver, dice, posees una gran fuerza moral para discernir lo bueno de lo que no lo es. Se trata de ayudar a tu entorno en situaciones más o menos difíciles y complicadas, ¿ya? Estos son los cuatro primeros signos del horóscopo en esta hora, lo que será esta tu mañana en la mañana interamericana, ¿ya? 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
1: 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A ver, ya vamos con los siguientes signos del horóscopo, el signo de Leo, 24 de julio al 23 de agosto. A ver, si sigues esperando un mejor momento, se te pasará el tiempo importante de poder actuar. No lo pienses más y hazlo. Esto es el signo de Leo en tu mañana interamericana, el signo de Virgo. 24 de agosto al 23 de septiembre. Piensa las cosas muy bien antes de discutir con alguien. No es buen momento para la discordia, ¿ya? Esto es el signo de Virgo. Saltamos con el signo de Libra, 24 de septiembre al 23 de octubre. Estarás preocupado por temas que no son de tu incumbencia, ¿ya? Mejor dedícate a lo que es importante para tu futuro y no pierdas el tiempo, ¿ya? Eso está bien. Esto es el signo de Libra en esta mañana, en tu mañana interamericana. El signo de Escorpio, 24 de octubre al 22 de noviembre. Las cosas no te saldrán como quieres, pero no te dejes derrotar, ¿ya? Sigue intentando porque se aproximan tiempos mejores, ¿ya? Esto es el signo de Escorpio. Así revisamos los signos en esta hora a través de esta tu radio en la radio interamericana. Luego estaremos con Sagitario, con Capricornio, con Acuario y finalizamos con el signo de Piscis en esta tu radio en la radio interamericana. 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

sí, estamos recorriendo grandes éxitos, esta gran carta, este gran abanico de grandes éxitos, 7 canciones de ayer, hoy siempre en esta tu radio, la radio interamericana. Ahí estaba el tema con frutos del país y este es sin ti, sin ti, sin ti. Bueno, siempre vamos a estar con ustedes, ¿ya? Usted a lo mejor dirá, ¿qué pasa si estamos sin los amigos de la radio? No, siempre vamos a estar acá para entregarles lo que es la mejor música, la mejor onda a través de esta tu radio en la radio interamericana. Ya estaba revisando acá, por ejemplo, tenemos grandes artistas. Tengo ya me está esperando ahí con el micrófono en mano, don José Luis Perales, para entregarnos este gran éxito que se llama Tan Solo Necesito. También tengo a José José, tengo a José Feliciano, tengo a Jairo, tengo grandes artistas. Tengo también a Cecilia Chiñique, tengo a Camila, tengo, bueno, en fin, Gloria Estefan, grandes artistas que están ahí, pero esperando su turno para poderle cantar a usted en esta hora, lo que será en esta radio, en esta tu frecuencia, en este tu programa, en esta mañana interamericana. ¿Ya? Más ratito vamos a estar con los con nuestro informe del tiempo preparado por la Dirección General de Aeronáutica Civil, Dirección de Meteorología de Chile. Tenemos hartas cosas, tenemos más informaciones, tenemos de todo para que se pueda acompañar hasta las 12 horas que llega el doctor Leopoldo Moreno con la botica del ayer. Aquí está José Luis Perales, Tan Solo Necesito. Gran éxito en esta tu mañana interamericana.

La canción estaba ahí con José Luis Perales, Tan Solo Necesito, linda la canción. Oye, pero todas las canciones son bonitas, ¿eh? Todas las canciones son entretenidas, canciones que invitan a recordar para cerrar los ojitos y trasladarse ahí en el tiempo y retroceder y pensar y recordar. Estaba mirando acá las informaciones y la prensa dice que el presidente José Antonio Kast se promulgó lo que se tenía martes, la nueva ley de flagrancia, iniciativa que modifica lo que es el Código Procesal Penal y amplía un plazo durante el cual una situación puede ser considerada como flagrante. ¿Ya? La ceremonia se realizó lo que es el Salón Montbara en el Palacio de la Moneda y contó con la presencia de autoridades del interior, justicia, carabinero, policía de investigaciones y gendarmería. La iniciativa corresponde a lo que es el primer proyecto de la agenda contra el crimen organizado y el terrorismo que es despachado por el Congreso Nacional y busca entregar lo que son las mayores herramientas a las policías durante las primeras horas posteriores a la comisión de un delito. ¿Ya? Uno de los principales cambios es la ampliación del plazo para poder efectuar lo que es una detención en determinados casos de flagrancia. ¿Ya? También hasta ahora el Código Procesal Penal establecía un plazo hasta 12 horas para poder determinar hipótesis, entre ellas cuando una persona era encontrada con objeto o señales del delito, era señalada por la víctima o testigo o aparecía registrada en imágenes cometiendo lo que es el ilícito. Con la nueva legislación, este proceso aumenta a 24 horas cuando la detención es realizada por carabinero o policía de investigaciones. En el caso de la autoridad de marítima, el plazo podría extenderse hasta 48 horas cuando actúen sus funciones con la policía marítima. El plazo de 12 horas se mantiene cuando la detención es realizada por una persona distinta a las instituciones señaladas. Estas son las informaciones que entregamos en esta hora aquí en tu Radio Interamericana. La música es con José José, el tema es No Valió la Pena. 10 de la mañana con 30 minutos en esta tu mañana Interamericana.

Man, la canción ahí estaba con José José y este no valió la pena, no valió la pena. Sagitario, tengo los últimos signos del horóscopo en esta hora, lo que se necesita tu mañana interamericana, el signo de Sagitario, 23 de noviembre, el 22 de diciembre. Si estás cansado de realizar lo que es una tarea, tómate el tiempo para ver si es lo que realmente quieres, ya que siempre puedes cambiarla. ¿Ah? Esto es el signo de Sagitario en esta tu mañana en la mañana interamericana. Vamos con el signo de Capricornio, 23 de diciembre al 20 de enero. Encontrarás el conflicto lugar que vayas, lo que harás de hoy es un día ideal para estar solo, ¿eh? Solito en la casa, leyendo un libro, escuchando la radio, qué maravilla, ¿o no? Claro que sí, así que evita todo tipo de conflicto. Esto es el signo de Capricornio. Saltamos con el signo de Acuario, 21 de enero al 19 de febrero. La comunicación tiene lo que es una importancia mucho mayor en tu vida. Vive una etapa excelente para tener nuevas relaciones personales. Esto es el signo de Acuario. Y del signo de Acuario, nos vamos con signo de Piscis. La paciencia se convierte en algo muy valioso para ti, ¿ya? Retrasos e interrupciones se combinan para complicarte quizás un poco más la vida, ¿ya? Esto es el signo de Piscis, 20 de febrero al 20 de marzo, ¿ya? Así hemos estado entregando los signos del horóscopo en esta hora a través de esta programación de esta tu radio en la radio interamericana. Recuerda, esta es tu radio interamericana, una radio con estilo, una radio con historia, ¿ya? Nuestra línea de WhatsApp para que te puedas comunicar con nosotros es el +56 9 87 49 45 55. Aquí tenemos a Jairo, el tema es Nuestro Amor Será Un Himno. En tu mañana interamericana.

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1: Esta es tu mañana interamericana. Ya, esta es tu mañana interamericana. Vamos a aprovechar de mandar un saludo grande para nuestros grandes amigos auditores, quienes nos escuchan durante todo el día, ya, no solamente durante la mañana, sino que durante la tarde, también con mi amigo Garoto, ya, Rodriguillo, el Garoto de Ipanema, que nos acompaña con el programa Conectados, ya, a través de esta tu radio. A los amigos quienes nos escuchan, lo que es en Concepción, a quienes están en Talcahuano, en Lebo, a quienes nos acompañan en Los Ángeles, a quienes están ahí en Penco, ya, para el amigo Manchito, le vamos a mandar un abrazo grande ahí, siempre ahí en la sintonía, ya, de la amplitud modulada. Así que para usted, amigo mío, vaya nuestro saludo grande también. Para quienes están ahí sintonizando nuestra señal FM acá en Coronel, a quienes nos acompañan también, lo que es en Chiguayante, en Hualpén, en fin, en cada uno de los rinconcitos de esta octava región, de la región del Biobío, vaya nuestro abrazo grande, y qué bueno que estén participando con nosotros durante todo el día a través de esta frecuencia, con esta música maravillosa, maravillosa, de tu radio interamericana, ¿ya? 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

La canción ahí estaba con Joan Manuel Serrat. Teresa, mira, bueno, él es un cantante y compositor, actor, escritor, poeta, guitarrista, ya retirado español. ¿Le gustó la canción o no? Tiene 82 años este gran artista. Y presente también lo que se necesita ahora, lo que se necesita tu mañana en la mañana interamericana. Oye, le tengo una invitación el día de hoy. La selección chilena estaba mirando acá, cerrará lo que es este día martes 6 de octubre su gira por Norteamérica con un amistoso frente a México en Los Ángeles, los Estados Unidos. El encuentro se va a disputar desde las 23:30 horas ya. El partido será transmitido en televisión abierta por Mega y también está disponible en streaming ya por Mega Go, ya, para que lo tenga ahí, pero muy presente para poder alentar lo que es a nuestro equipo que tanto le hace falta, ya. A ver, el partido México versus Chile, fecha hoy entonces, 6 de octubre, 23:30 horas, se va a jugar en Los Ángeles, en California, transmitido por Mega, ya. La Roja llega al cierre de la gira sin los triunfos luego de caer 1-0 ante Canadá y 4-2 ante los Estados Unidos. México tampoco atraviesa lo que es su mejor momento bajo la conducción de Rafael Márquez. El Tri viene de perder 13-0 frente a los Estados Unidos luego de igualar 1-1 ante Colombia y también a Perú. Aquí tenemos este gran éxito con Emanuel, la canción Ven con el alma desnuda. Gran éxito, bonito tema en esta tu radio interamericana, una radio con historia.

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2: Son las 10 de la mañana, 57 minutos.
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1: Esta es Tu Mañana Interamericana. Éxitos enlazados así, pero con el corazón. Ya, a propósito de la lista de éxito, tengo acá una lista que es, pero fantástica, maravillosa. A ver, por ejemplo, tenemos a Camilo VI. Tenemos también a Cristóbal con Una Niña, Una Historia. ¿Le gusta esa canción? Bueno, luego va a salir, así que esté ahí, pero muy, muy, muy atenta, muy atento. Chayanne, también Camilo VI. Tenemos a Andrés de León con este Un Amor de Verano, Ana Belén, tenemos a Alberto Plaza, Pudo Ser. Oiga, todos estos grandes éxitos, estas lindas canciones, se escuchan y se sintonizan aquí en esta Tu Radio, en la Radio Interamericana, en esta Tu Mañana Interamericana, ¿ya? Vamos a mandar un abrazo, un saludo para don Carlos Muñoz, ya nuestro gran amigo ahí que nos está escuchando, sintonizando, nos acaba de mandar un mensaje, así que para usted, ya vaya nuestro abrazo grande. Sabemos que siempre está ahí, pero muy atento a lo que es a nuestro programa, ¿ya? Eso que sí, ¿ya? 11 de la mañana ya con 11 minutos, te cuento que tenemos una temperatura de 12 grados en estos momentos, 12 grados, una mañana nublada, sensación térmica 10 grados, una temperatura máxima que se espera para el día de hoy de 14 grados a eso de las 16 horas. Tenemos viento 19 kilómetros la hora, precipitaciones 10%, humedad 94%. Estaba conversando con nuestro muy buen amigo don Panchito, ya que nos está escuchando desde Penco. Dice que llueve, pero de una forma, pero buenísima, ¿ya? Así que para él le vamos a mandar un abrazo y un saludo, le reiteramos el saludo también en esta hora. Para el día de mañana se espera una mínima de 10 grados, una máxima con 16, y para el día jueves una mínima de 9 grados, una máxima con 16, y para el día viernes igual, ¿ya? Así que váyase preparando, estos son el informe del tiempo, preparado por la Dirección General de Aeronáutica Civil, Dirección de Meteorología de Chile. Aquí está Cristóbal con este gran éxito, Una Niña, Una Historia. En Tu Mañana Interamericana.

La canción estaba y con Kisol y está una niña, una historia eres tú. Linda canción en esta hora, lo que será esta mañana en la mañana interamericana. Te cuento que el sistema frontal que afecta a lo que es a Santiago provocó un importante aumento en el caudal del río Mapocho, generando preocupaciones por los animalitos que permanecen habitualmente en distintos sectores de su ribera. Durante la mañana, equipos de emergencia se desplegaron para poder rescatar dos perritos que quedaron expuestos, lo que es a riesgo por la crecida. El operativo se concentró ya en el sector de Avenida Independencia con Santa María, donde voluntarios del Cuerpo de Bomberos de Santiago y personal de la Municipalidad de Santiago trabajaron para poder sacar a los animalitos. El primer rescate fue el de Lulú, una perrita de 2 años que pudo ser arrastrada mediante un arnés y posteriormente subida hacia un lugar seguro. Pero, sin embargo, el segundo perrito, llamado el Morocho, ya presentó mayores dificultades. El perro escapó cuando intentaron acercarse a él y terminó desplazándose hacia una estructura de cemento ubicada, lo que es en medio del cauce, donde comenzó a caminar de un lado hacia otro mientras el agua circulaba con fuerza a su alrededor. Una voluntaria de una organización que alimenta habitualmente lo que es a estos perritos intentó acercarse a Morocho, ya que el animal la conoce. No obstante, el perro se asustó y se desplazó hacia una zona de mayor riesgo. Ante esto, Bombero decidió no forzar lo que es el rescate debido a que una maniobra podría aumentar lo que es el estrés del animalito y provocar que se lanzara al agua, ¿ya? Según explicó un integrante de Bomberos a la prensa, la estrategia era esperar que cambiaran lo que son las condiciones del río y que Morocho se ubicara en un punto donde pudiera ser rescatado de manera segura. También se evalúa permanentemente lo que es la situación junto a personal municipal y veterinario, ¿ya? Mientras los equipos permanecían atentos, Morocho sigue desplazándose por la estructura de cemento a la espera de una oportunidad segura para concretar lo que es su rescate, ¿ya? Así que, bueno, ojalá que Morocho tome la decisión de llegar a un lugar más seguro para que lo saquen, ¿ya? Esta es tu radio interamericana. No te olvides que luego estaremos con el doctor Leopoldo Moreno con la botica del ayer. Esto es a las 12 del mediodía. Ahí estamos escuchando estos consejos de salud natural con la buena selección musical. 11 de la mañana con 20 minutos. Tenemos, ¿sabe quién viene ahora? Viene nada menos que Chayanne con este gran éxito que se llama Peligro de Amor, aquí en tu mañana interamericana.

La canción ahí estaba con Chayanne y este peligro, peligro de amor. Ahí está en tu radio interamericana, una radio con historia, una radio con historia. Oye, estaba mirando acá, dice que niñas y niños y adolescentes ya ya de la región metropolitana presentaron lo que es al gobernador Claudio Rego y al defensor de la niñez, Anuar, que sigue 16 propuestas que fueron elaboradas a partir de la opinión de más de 100 niños y niñas que participaron en la consulta realizada por la Defensoría, el GORE y organizaciones de la sociedad civil en el mes de agosto. Los parlamentarios los planteamientos fueron desarrollados por los miembros de Consejo Consultivo y de la Estación Central de Recoleta de Pudahuel, que están centrados en cuatro aspectos: participación de los niños y niñas y adolescentes en las decisiones y en espacios seguros para poder aprender, plazas y espacios públicos seguros y prevención de violencia de género. Ya esta defensoría detallaron que las ideas recibidas, 6 están relacionadas con la participación y derecho de ser escuchados, 5 con convivencias y seguridad en espacios educativos, 13 con plazas y espacios públicos y 12 con violencia de género. También se propuso la creación de una instancia regional permanente, el cual los niños y niñas y adolescentes puedan ser escuchados incidir en los asuntos de interés, ¿ya? Estas son informaciones que entregamos en esta tu hora, en la hora, en tu radio interamericana. En la música nos acompaña Alberto Plaza, el tema se llama Pudo Ser un Gran Amor.

La canción estaba con Claudio Baglioni. El tema Sábado por la tarde, yo sin ti. ¿Le gustó? Buenísimo. Gran éxito. Bonita canción, lo que será esta hora, lo que será esta en esta tu mañana y la mañana interamericana. No se olvide que pronto estaremos con la botica del ayer con el doctor Leopoldo Morino, que le va a estar entregando buena música, éxitos y canciones de ayer y siempre acompañado con la salud natural. Te voy a contar lo siguiente, que este día martes 6 de octubre comenzará lo que se a circular en nuestro país en la nueva moneda de 50 pesos presentada por el Banco Central como parte de una renovación que también contempla lo que es la nueva moneda de 10 pesos. Desde el banco recalcaron que esta emisión no altera la vigencia de las monedas antiguas, por lo que continúa siendo válidas como medio de pago. Aquí tenemos a don Andrés de León, el tema Mi Amor de Verano.

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La canción ahí estaba, Lo que son las cosas, Lo que son las cosas, con Edna María Nazario Figueroa, ya más conocida artísticamente como Ednita Nazario. Ella es una cantante puertorriqueña, ya 28 producciones tiene lo que es esta gran artista, Ednita Nazario, ya. Faltan solo 15 minutos ya para las 12:15, para las 12, esta es tu radio Interamericana, una radio con historia. Te voy a contar lo siguiente que el ministro de Hacienda, Jorge Quirós, dijo ante la Comisión Especial Mixta de Presupuesto que el déficit fiscal del año 2026 se cerrará en 2.3% del BIP, ya por debajo de la meta de 12.6. El ministro de Hacienda mantuvo lo que es la rebaja del crecimiento de este año del 12.1% a 0.7% por la caída de la producción del cobre. En el año 2026 sería el año más bajo desde el año 2003 y le resta al menos un punto al BIP, indicó. Para el año 2027 se espera lo que es un crecimiento de 13.13% con la inversión como motor, que subirá un 8.1%. En pocos meses hemos cambiado la trayectoria fiscal y vamos en línea con una ruta establecida, aseguró el ministro de Hacienda, Jorge Quirós. ¿Ya? Así estamos en esta hora, ya escuchamos lindas y preciosas canciones, entregamos también informaciones, tenemos de todo para que usted pueda compartir con nosotros a través de esta programación en esta tu radio Interamericana. ¿Ya? No hace falta que te diga, el tema es con Alejandro Lerner en tu radio Interamericana.

La canción ahí estaba con Alejandro Lerner y este No hace falta que te diga. Buena canción. 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Aquí tenemos a Camilo Sesto, el tema se llama Mi Buen Amor.

Mi buen amor, ya me estoy despidiendo, cuídense, nos reencontramos mañana en otra edición de Está tu Mañana Interamericana. Ya llega el doctor Leopoldo Moreno con La Botica del Ayer. Un abrazo grande, hasta mañana, cuídense.

esta manera, cuando el reloj marca el mediodía, bajamos el telón de tu mañana a través del 720 de Radio Interamericana. Ha sido un placer caminar junto a ustedes entre recuerdos y buena música que nos mantiene conectados. Gracias por permitirnos entrar en sus hogares, en sus talleres y en cada rincón donde suena esta frecuencia. Les acompañó Walter Ardiles. Y no se retiren, que la buena música y la grata compañía continúan. Nosotros nos reencontramos el lunes, bien tempranito, para volver a decir juntos tu mañana interamericana. Que tenga una grata jornada y feliz fin de semana. Hasta entonces.

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1: Son las 11 de la mañana, 58 minutos.
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tal, queridos amigos? Qué gusto más grande saludarles, qué placer más inmenso compartir con ustedes esta cadena maravillosa a través de todo lo extenso de nuestro territorio y también otros países hermanos que se incorporan en este horario, escuchar lo que un doctor como yo, un químico farmacéutico de formación científica, tiene para entregarles, para que sea de entrenamiento, ¿ya? Este es un programa que para muchos puede ser bastante entretenido, pero insisto que acá lo más importante es el entrenamiento. Vamos a continuar con los pasos dados por nuestro gran maestro, como fue el Manuel Saeta Charán, hoy reconocido en todos lados, todos los países admiran el trabajo hecho por este gran chileno que nos enorgullece, que nació por este lado del planeta, pero también él incorporaba, porque fue discípulo, por ejemplo, el padre Tadeo Vincent, por ejemplo, y él incorporaba las técnicas, las hidroterapias, las frotaciones, todo lo que él aprendió con Sebastián Neip durante su vida, ¿ya? Todo lo que él era una persona inquieta, como yo humildemente también me siento. Nosotros hace poquito estuvimos recorriendo toda la zona noroeste, para el lado de Poniente, de India. Tomamos toda esa cadena montañosa que todos conocen como los Himalayas y anduvimos ahí a parejitas del río Indo, por ejemplo. Partimos en Manali y llegamos a Srinagar, que es la capital del estado de la Cachemira. Fue un extenso viaje que nos tomó casi un mes por ahí. Pasamos por el famoso Kardunla, que es el paso motorable más alto del planeta, y en cada esquina, si ustedes vieran mis videos, hasta es gracioso. Yo, ¿con quién me topaba? Había un señor que estaba vendiendo unos tomates y hacía unas pastas con tomate para hacer emplastos de tomate, y ahí me paraba y me ponía a conversar con ellos. Con muchos maestros Sikh también tuve la oportunidad, pero lo impactante fue llegar a la frontera con Pakistán, porque es una zona que está habitada por grupos nómades. Y ellos tienen toda la historia, porque ellos, al ser nómades, tienen, y además que son zonas bastante, atacadas por el clima. Hay un lugar que se llama Graz, que es el segundo lugar más frío del planeta. El lugar más frío del planeta, después de Siberia, está ahí. Entonces, en invierno, ¿cómo se guarecen de ese frío? Entonces, andan en estas comunidades como bien, bien apretaditas ellos y tienen esta costumbre que al anochecer no tienen luz eléctrica, se juntan con los abuelos, con la gente mayor, y ellos les recitan historias y cuentos. Y obviamente también tratan, ahí tienen su doctor, ¿ya? Que los trata con medicinas ayurvédicas y todo eso. Imagínense metido ahí. A mí me tocó una noche incluso vivir un monzón. Pasó por esta cadena montañosa un monzón. Pff, olvídate cómo caía el agua, eran ríos impresionantes. Y el otro día seco, era algo increíble. Bueno, esa experiencia es la que uno va recogiendo para después volver cada uno a su nido. En este caso, Manuel Saeta Charán nos legó todo su trabajo en un interesante libro que yo les recomiendo, que se llama La medicina natural al alcance de todos. Yo la verdad es que quisiera modificar el título y poner La salud al alcance de todos, ¿ya? Y me salto el concepto del concepto natural, porque es la salud, no hay otra salud que no sea natural. ¿Y por qué la salud y no la medicina? Porque la medicina es la técnica en el fondo que te lleva al estado de salud. Y con lo que uno aprende de la saeta, llega a ese estado maravilloso. Entonces la salud que está al alcance de todos la puedes inquirir un poco de información a través de este libro. Hay una edición bien moderna, que ya va por la tercera o cuarta edición, de la editorial Hojas de Luz. Yo se las recomiendo porque vienen como mucho mejor compactaditas. La misma información, pero mucho más pequeñito el libro, no es esa tremenda enciclopedia que conocimos todos. Yo se las recomiendo. Entonces, bueno, a través de esto vamos a llegar a lo que hoy me permito a ustedes invitar a compartir para que se entrenen. ¿Cómo podemos alcanzar a través de medios naturales ese estado maravilloso que es la salud? Y luego de que tú la recuperes, ¿cómo la puedes mantener, la salud? Sobre todo nosotros, imagínate la edad mía, que ya vivimos más de medio siglo,
tenemos que estar preocupaditos porque cada cosa juega en contra. El tiempo siempre juega en contra. El tiempo es un proceso catabólico para nosotros que va destruyendo, se van gastando nuestro potencial vital, nuestra energía, nuestros epitelios. Todo va en contra. Todo va en contra de esto. Entonces, si además a eso le sumamos la presencia hoy día de tantos elementos estresores como el ruido, Te voy a contar una anécdota. Hace una semana atrás, un amigo que justamente conocí en Himalaya, don Luis Felipe Mujica, él es un ex marino, hoy un gran empresario. Él ha hecho negocios impresionantes con los franceses, por ejemplo, en el campo de la energía eólica. Él es un ingeniero, pero él tuvo su paso por la Marina. Ya fue, no sé qué grado habrá tenido, pero capitán, almirante, no sé. Pero lo interesante, por eso te cuento la anécdota, él vino la semana pasada y el día miércoles por la tarde me invitó a navegar. Porque ellos guardan este amor por el mar. Y esto lo conversábamos nosotros en las noches. Nos tocó vivir una noche de luna llena en un lugar en medio de los Himalayas. Y me decía, mira, Pablo, cuando yo vuelva a Chile, yo lo voy a invitar a navegar para que vea esta paz que estamos viviendo acá en los Himalayas. Imagínate la luna llena, todo eso fue algo maravilloso. Lo vas a poder sentir muy cerquita de tu casa en la bahía de Valparaíso, ¿ya? Bueno, y se cumplió, como todo lo que se promete se cumple. Él llegó y me dijo, doctor, lo vengo a buscar para que nos vayamos a navegar. Y nos embarcamos. Tomamos su velerito, su yate, no sé cómo se llamara. La tripulación éramos dos personas, él y yo. Me tocó elevar, soltar amarra, cosas que yo no había hecho en mi vida. Yo he navegado, pero siempre he navegado así como gatito de chalet. Yo ahí, mentado, yo he hecho navegaciones, no sé, por los fiordos, allá en el mar Báltico, he estado acá en el Caribe, he recorrido las islas de San Martín, las Guadalupe, he hecho harto en el mar, me ha tocado harto vivir, he estado hasta en submarinos. Estuvimos en Oahu, en Hawái, tuve la suerte de estar en submarinos, o sea, la he hecho toda, pero nunca lo había hecho. Esto de estar arriba de un velerito, un yate, decían, no sé, proa, babor, sotavento, barlovento, usaban unas palabras impresionantes, la esquina de no sé qué cosa. Bueno, la cosa es que, ¿por qué te cuento esta anécdota? Porque ya es chistoso, esto fue una experiencia. Nos hicimos mar adentro contra el viento, ¿ya? ¿Y cómo vamos a andar contra el viento? Me decía, mire, doctor, aquí vamos a apagar motores, vamos a usar el viento, la energía eólica. Y él iba poniendo la... Tiene que tener cuidado, ¿no?, de que uno de estos palos que tienen un nombre no le pegue en la cabeza porque hasta ahí va a llegar. Y bueno, nos hicimos a la mar. Y él me pasó el timón de mando, ¿ya?, que como una aleta, y partimos, ¿no? Usted apunte a la playa ancha, apunte al faro evangelista, no sé cómo se llama, punta de ángel, algo. Apunte para allá nomás. Y vamos derechito. Él iba trabajando en las velas delanteras y yo atrás manejando. Y de repente se nos inclinaba. Yo decía, en cualquier momento nos damos vuelta y no sé, voy a tener que nadar. Uno ve de repente en el mar las cosas como cercanas. Uno ve, no sé, pues estás a la cuadra de la Universidad Federico Santa María o a la cuadra del Muelle Prat. Uno cree que está todo cerquita, pero son muchos kilómetros, olvídate. Y la historia es que, bueno, después de que hicimos todo este periplo, vimos el atardecer, conversamos un rato, porque de eso se trataba, un momento reflexivo, él me invitó a vivir ese silencio, a vivir el silencio. Y bueno, la verdad es que es un silencio impactante, pero que igual tenía una contaminación. Algo lo contaminaba. Estábamos a kilómetros para adentro en el mar, y ¿sabes lo que lo contaminaba? El ruido de la ciudad. Era impresionante el ruido de nuestro puerto Valparaíso, de la ciudad de Viña del Mar, cómo contamina incluso kilómetros adentro del mar. Se escucha el ruido. Eso es lo que te quería decir. Hoy día, que nosotros queremos conectarnos con la paz interior, conectarnos con el desarrollo de nuestro bienestar, conectarnos con la salud, atesorarla, cuidarla, amarla, valorarla, reconocerla, para luego también aprender a mantenerla, hoy día es bastante difícil
por cuanto tenemos muchos estresores alrededor nuestro. Te hablaba, por ejemplo, de los productos químicos, cómo contaminan el ambiente. Uno de repente entra a un centro comercial y dice, uy, qué rico huele esto. Entras, te has fijado, hay casas comerciales o hay locales comerciales que tienen un aroma identificatorio. Hay un tema olfatídico. Eso lo pusieron de moda los norteamericanos. Tú entrabas, por ejemplo, a una tienda de ropas X y tenían un olor desarrollado para ellos. Una mezcla de canela con manzana. Generalmente hay aromas que te inducen a comprar. Eso lo han estudiado todos los especialistas en estos temas organolépticos, los psicólogos conductistas han trabajado todo eso. Tú sabes que en los supermercados te hacen entrar por el lado derecho. Tú entras a un supermercado, ¿por dónde entro? Por el lado, váyase por ahí. Está demostrado que si tú caminas en ese sentido, compras más que si caminas en el sentido contrario. Entonces, ¿qué hago yo? Yo agarro el carrito y me voy para la punta donde salen. Y de ahí parto comprando, para ahorrarme unos pesitos. Nunca está de más, ¿verdad? Está todo pensado. Está pensado cuáles son los productos que queremos vender más, los ponen a la altura de tu vista. Tú compras más. Las empresas compran espacios donde ponen las estanterías sus productos. Los productos más vendidos son los que están a la altura de la vista, entre el 1.50 m y el 1.70 m. Por ahí esos espacios son los más caros que tú puedes acceder en cualquier tienda. Está todo eso estudiado. Incluso eligen los colores. ¿Con qué colores nosotros te provocamos el hambre? Y están estudiados ahí la mezcla de los amarillos, naranjos, rojos. Hay todo un estudio que te provoca el comer. Para que estos locales, sobre todo los de comida rápida, siempre van a estar vestidos con estos colores, con los amarillos, con los rojos, con los cafés, por ejemplo, con los marrones, son colores que te estimulan el apetito. Hay otros que te estimulan la limpieza. El color, por ejemplo, verde, te estimula la limpieza. Entonces los detergentes van a tener colores verdes o azules. El azul, porque el azul es un contraste del blanco. Tú ves el blanco más blanco cuando está teñido de azul. ¿Sabías eso? Los impresioné hoy día. Estamos entregando información interesante, ¿no? Yo aquí a mi productor le pregunto, porque el productor se pasa la mano por el cuello y significa, doctor, ya está hablando demasiado, a nadie le interesa lo suyo, vámonos a la música. Pero mientras lo vea ahí anotando, es porque le está interesando, ¿ya? El blanco, mira lo que te digo, el blanco. Cuando tú, una hoja en blanco, tú le pones pequeñas rayitas de azul o tonalidades, así una especie de pincelada de azul, el blanco se ve más blanco. A nuestros ojos se ve más blanco. Por eso hay detergentes que tienen azul en cristales. Cristales de azul porque le dan una pincelada de azul, como que azulifican ya el blanco de manera tal de que tú lo veas más blanco. Pero entonces todo esto, ¿qué nos lleva a pensar? Primero que estamos siendo manipulados todo el rato. O sea, estamos siendo más que manipulados. O sea, somos hiper manipulados. Es impresionante, tú hoy día todo te lo imponen, la hora en que te levantas, la hora en que te acuestas, la hora en que vas a ver noticias, la hora en que te vas a tomar agua, la hora en que no vas a tomar agua, las comidas que vas a usar, el cigarrillo de la marca que sea, o sea, todos son modas que te imponen, siendo así el hombre manipulado. Ahora esto, que ya es una contaminación mental, la mente de los seres humanos está tremendamente contaminada por la manipulación interesada de las industrias, de todo tipo. Las industrias de todo tipo, la obesidad, por ejemplo, hoy día se piensa que la obesidad es una pandemia generada por la industria farmacéutica. ¿Qué lograron aumentando los niveles de obesidad? Lograron de que hubieran más hipertensos, más cardiópatas. Yo me junté con un señor antes de la botica y me decía, doctor, yo estoy súper bien de salud, tengo 4 bypass coronarios. ¿Puedes creerlo? Uf, estoy con 15 kilos de sobrepeso, estoy súper bien. Entonces, la industria alimentaria y la industria farmacéutica se unieron en esto de aumentar la cantidad de azúcar en los alimentos y todo lo que hemos hablado de sacarle la fibra de los alimentos. ¿Por qué le sacan la fibra? Si es lo más importante para tener bajos niveles de colesterol, para tener menor riesgo de hipertensión arterial, la fibra, para tener una mejor digestión, organismos, peristaltismos gástricos de acorde al normal funcionamiento intestinal. ¿Por qué se la sacan entonces si es tan buena y tan beneficiosa?
Porque obviamente a ellos no les interesa tener gente sana. ¿A quién le interesa que la gente esté sana? Si la gente sana no va a ir a hacer su depósito todos los meses o todas las semanas comprando el antihipertensivo, el antirreumático, no sé, el anticolesterólico. Ya se han puesto de moda los anticolesterólicos. Es impresionante cómo los médicos están... Y los médicos le juegan, los médicos caen en la trampa y le juegan al recetar lo que la industria farmacéutica les indique. Y caen también, lamentablemente, mis colegas farmacéuticos, y caen todos en esta trampita, porque hacen, tú sabes cómo es el sistema, organizan fiestas, invitan a todos mis colegas farmacéuticos y médicos, los llevan a jugar golf, no acá a Mantagua, los llevan a, no sé, a Estambul, y allá les dan una clase sobre el nuevo advenimiento, el descubrimiento, la panacea para curar, no sé, la osteoartritis. Y ahí están, y durante 2, 3, 4 años, imagina la industria farmacéutica, cuánto venden con rentabilidades impresionantes, hasta que en 3, 4 años más aparece un estudio, un real estudio, un verdadero estudio, que demuestra que eso en realidad no funciona. A mí una vez me invitaron a un restaurante que yo quería conocer un restaurante que giraba, un giratorio. Me llega la invitación, yo lo primero que veo es que era un restaurante giratorio, uy, el que yo siempre había querido conocer, y parto para allá. Y me encuentro con una empresa norteamericana dirigida por un chileno, ¿ya? Eso fue lo interesante. Y estaban presentando un analgésico de última generación. El analgésico de última generación. Yo fui un alumno bien adelantado en el tema de la farmacología, los estudios de farmacocinética, por lo tanto, es un tema que también a mí me encanta, ¿ya? Y me pongo a conversar con este doctor. Me pareció bien interesante toda la temática y el respaldo científico para este nuevo analgésico, ¿ya? Que fue muy gracioso porque antes de un año quizás fue... El comunicado oficial, estaban vueltos locos retirando este medicamento de los anaqueles de las farmacias porque provocaba muerte prematura. No sé si provocaba un infarto cerebrovascular, un problema cardíaco, algo provocaba. Tuvieron que retirarlo todo, pero todo, todo, todo, este famoso medicamento que se había puesto de moda. ¿Por qué se había puesto? O sea, ¿por qué todo el mundo lo estaba tomando? Porque alguien se lo estaba recetando. Si la gente no sabe que este derivado de no sé qué, con estos nombres extraños, ¿verdad? Cuando te acuerdas, yo te hablo de las hormonas, uno habla del ciclopentano, peridro, fenantreno, y tienen estos tremendos nombres que uno dice, wow, si alguien lo pronunció bien es porque sabe. En realidad es un trabalengua que tú te lo aprendes, te lo puedes aprender cualquier persona. Pero eso es lo que te quiero comentar. Es así como se maneja hoy por hoy la salud del hombre. Entonces, es lógica. Es el interés, el norte final, es el que la gente esté sana, es realmente la salud lo que se busca, o en el fondo es mejor que la gente no esté sana, que la gente se enferme, que aparezcan nuevos virus, que aparezcan nuevos ataques bacterianos, que solamente yo tengo ya la vacuna para ello. Imagínate el poder que se maneja con el tema que lo hemos conversado tanto del manejo de las semillas transgénicas, todo lo transgénico, en el fondo justamente busca acaparar el poder, ¿ya? El poder de tener eso que Jehová lo hizo para todos nosotros de igual manera. Las aguas, como hoy día se está vendiendo hasta el agua, va a llegar un momento que hasta el aire va a ser vendido, vamos a tener que pagar un impuesto por respirar. Para allá va todo esto. Entonces, todo esto, amiguitas mías y amigos míos, son elementos estresores que van a actuar en contra de la verdadera salud. Y ahí entonces nos tenemos que enfrentar, insisto, a la contaminación acústica, a la contaminación o al estrés social. Hoy día se paran, depende de los grupos, son verdaderos guetos que se forman. Ya, la gente que tiene este nivel de recursos se vive acá. Las que tienen menos viven al ladito. Le vamos a poner una muralla. Hay un sector en que han puesto un muro, que le llaman el muro de los lamentos, que separa población de personas carenciadas de personas con mucho dinero. Y provocan esta comparación lógica. Imagínate. Yo vengo de ese sector, de personas carenciadas. Yo siempre les he contado mi historia en mi vida. Yo con mis hijos se lo comento siempre que puedo. ¿Ya? No corresponde eso. No corresponde hacer esas comparaciones. Son tremendamente dañinas. Son tremendamente destructivas y destructoras.
otro elemento estresante, entonces, el estrés psicosocial. El estrés, te dije recién, el estrés acústico, el estrés químico. Hoy día yo te hablaba de esto, de los perfumes que tú entras a una tienda y dices, qué rico, entré a la tienda X y con los ojos cerrados adivinas que es la tienda por el olor que tienen. Bueno, ese olor, amiguitas mías, es una molécula química, es un aceite volátil de cadena muy cortita que te permite tener ese acceso, pero es una contaminación que te estás echando, porque generalmente no es un olor natural, no es manzana, no es canela, propiamente tal, son moléculas que han hecho para emular el olor, ¿verdad? Son productos sintéticos, generalmente productos extraídos incluso del petróleo, y vives rodeado de petróleo, ¿ya? Todo, tu polera, chequea si tu polera es realmente de algodón, yo creo que no, es de petróleo. Tus pantalones son realmente de algodón, son de lino, ¿ya? Son de hilo, no, deben ser de petróleo. Pero aquí te cuento los calcetines y tu ropa interior. Más todavía debe ser de petróleo, plástico, todo sintético. ¿Ya? Es impresionante. Tú le pones un poquito una cosita de fósforo y se enciende todo esto. Entonces, ¿a qué quiero llegar con todo esto? A que tú tomes conciencia de lo difícil que hoy por hoy es llegar a tener una conexión con esta salud natural. Porque todo lo que hay a tu alrededor te está tratando de robar ese potencial vital que te da la naturaleza. Y ahí, así como medio como el salmón que va contra la corriente, así como la oveja negra de la familia, estamos nosotros dándonos con fuerza, poniéndole mucho ahínco a esto que es conservar esta conexión. Y lo hacemos simplemente a través de una simple enseñanza, que es el respetar las leyes naturales de Dios. Respetar las leyes naturales de Dios. Por eso es que te enseñamos a hacer 5 comidas al día, te enseñamos a no saltarte el desayuno, te enseñamos a utilizar el agua como fuente hídrica. Si vas a comer algo y quieres tomar algo líquido, aunque a veces se ve feo en un restaurante, oiga, ¿qué quiere tomar? Tenemos, no sé, desde el pisco sour, el vino, mire, tenemos un vino exquisito de Francia, vale, no sé, 6.000 pesos, y el otro vale, no sé, 4.000, un jugo te cuesta casi 3.800 pesos, y todo lo, y tú en realidad lo que más necesitas es agua. No, ¿sabes? Yo quiero una botellita de agua. Ah, ahora tenemos una botellita de agua de Piedmont, de los volcanes, no sé, de los Balcanes o de los, no sé, de la montaña de no sé a dónde, de hielos eternos, de Fuji. Se la traemos, cuesta 18.800 pesos el vasito. No, es agua, yo quiero agua. Abre la llave y me llena un vasito de agua. Y así tú dices eso, te miran feo. Oye, esta persona, o si tú estás invitando a alguien, oye, que amarrete, quiere agua. Pero eso es lo que te hace bien. Eso es lo que te hace bien. Hay una ley en Francia, entiendo que en otros países ya está también, alguien me lo comentó ayer, que tú te sientas a una mesa. Yo le voy a pedir a mis amigos políticos, tengo varios amigos políticos que siempre vienen a la radio, quieren conversar conmigo, he tratado a algunos son pacientes, incluso a mí he tratado a su familia, y yo les voy a pedir que esto lo pongan en el Congreso, ¿ya? Que lo pongan, que hay una ley. Que tú te sientas, Daniel, en un restaurante en París o en Venecia, no sé, y lo primero van y te ponen, antes de saludarte, antes de... Hay dos leyes, una esa, te ponen una botella con agua, agua de la llave, filtrada, para que no tenga cloro, no tenga bacterias ni virus, te ponen ahí, conversen con esta botellita ahí, te ponen la botella de agua. Y la otra ley es saludar. Siempre le dicen la salud a la gente. Acá en Chile también no tenemos esa. Yo me he sentado en lugares que, ¿qué va a comer? ¿Cuál es el pedido? ¿Qué? Nadie te saluda. Entonces uno tiene, discúlpeme, muy buenas tardes, gusto saludarlo, si puedes leer el nombre. Señora Jennifer, por ejemplo, la última que recuerdo, una señora me atendió, se llamaba Jennifer. Señora Jennifer, ¿cómo le va? ¿Me puede traer agua, por favor? Antes de comenzar, ¿me puede traer agua? Soda, tenemos soda. No, si la soda es gas. El gas me hace mal porque el gas es puro anhídrido carbónico, desplaza la aprendizaje del doctor Moreno. Quiero agua de la llave filtrada. Ya le complicaste todo. Pero debería ser ley. Entonces, bueno, respetando estas leyes naturales, el otro error tremendo, los postres. La mala costumbre de comer postres después de las comidas. Eso es lo peor que tú puedes hacer. Porque fermenta la fruta, fermenta y luego está llena de gases, está indigesta, etc.
La fruta tiene que ser aperitiva, es aperitiva. No hay mejor aperitivo. Algunos todavía creen que es el mango sour, ¿ya? O el chardonnay sour, en el caso de Daniel. ¿Qué aperitivo le gusta a usted, Daniel? La vaina, me dice. Le gusta la vaina. Le sale más cara la vaina que el sable a Daniel, ¿verdad? Pero el aperitivo tiene que ser una frutita. Tráigame un platito. ¿Le traigo una ensalada de fruta? No. Tráigame una fruta picadita. No voy a mezclar frutas. Ya, le voy a traer plátano. No, tampoco. Si el plátano es para los ecuatorianos, para la gente que vive en Centroamérica. Acá en Chile, por algo crecen tantas manzanas, por algo crecen, no sé, tantas naranjas, por algo crecen estas frutas chilenas. Comamos nuestra fruta y no las mezcle para que no se generen combinaciones de alimentos. Hay frutas que combinan mal unas con otras. Entonces, no te calientes la cabeza y comete una sola fruta. Traigamos un platito grande de manzanas picadas, o de pera, o de durazno, o de granada, en el tiempo de la granada, no sé. Tráigame harto, y ese va a ser mi plato, mi entrada. Ese es lo mejor. Y el vaso de agua y conversas, lo más probable es que el plato que te traigan después te lo vas a comer a la mitad. Porque aprendiste una ley natural de vida. Bueno, vamos a ponerle punto final a esta previa, esta pequeña conversación con música, porque ya le dimos la bienvenida a cada uno de ustedes, le dimos y explicamos la base del por qué nosotros estamos acá y por qué tanta gente se interesa en esto que día a día Madre Tierra trae para ti y para tus oídos. No queremos entretenerte, ahora si te entretenemos, buena onda, qué rico, pero lo más importante que queremos es entrenarte para que el día de mañana, ya, al igual como lo comencé yo algún día también, como lo hacen mis hijos, sean también ustedes verdaderos educadores en salud.

Me llamaban de Quintero justamente por el tema de la obesidad y el sobrepeso, ¿ya? 60-90, vamos a hacer la pausa. Qué interesante consulta, porque estaban combatiendo los kilitos de más bajo un proceso ansioso, me decía la paciente. Estoy tan ansiosa por comer, estoy tan angustiada por comer, lo único que quiero y pienso todo el día en comer, y sé que eso es antinatural. 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Pero bueno, ahí en Quintero le respondo a esta auditora que está desesperada con esos kilitos de más. La dirección exacta es... No me la dieron la dirección. Pero está en el centro comercial Punta Arenas, me imagino. Ah, Parenas. ¿Centro comercial Parenas? ¿Así se llama? ¿O será Punta Arenas y que le falta el puntito? 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Así que junto a 60-90, ¿te parece si hacemos la pausa y ya estamos de vuelta con el segundo bloque de La Botica del Ayer? Soy el doctor Leopoldo Moreno. No cambien el dial, ¿ya? Claro que sí, no me dejen solito.

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Vamos a arrancar nuestra botica, el segundo bloque de la botica del ayer, junto a dos pequeños comentarios antes de la música. 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Las perlas de la vida. Y el segundo tiene que ver con el romero y ambas se unen en algo muy interesante. El olor al romero, ¿ya? Acuérdate, ¿qué es el olor a algo? Es la inhalación de una molécula volátil, por cierto, como son muy volátiles, son de cadena cortita, muy volátiles, y que tienen ambas la particularidad de mejorar la memoria, de mejorar la memoria. Las perlas de la vida actúan, porque este mecanismo ya está demostrado, actúan disolviendo depósitos grasos, arterias y venas, sobre todo a nivel cerebrovascular. La gente que tiene problemas de memoria, la gente que teme, por ejemplo, el Alzheimer, porque no sé, hay parientes que han tenido demencia senil o dentro del mismo árbol genealógico han habido problemas de Parkinson o han tenido algún tipo de TEX, qué sé yo. Todos estos problemas o mala circulación, o usted ya lo ha visto, pies, manos frías, palpitaciones en su corazón, tiene un mal sistema circulatorio, las perlas de la vida son un potente tónico anticolesterólico y antiarterioesclerótico porque proveen al organismo los ácidos grasos poliinsaturados fundamentales y esenciales para disolver principalmente ese colesterol malo y eliminarlo de tu vida, de tu cuerpo, de tu vida. A lo mejor toda tu vida va a estar ahí porque, no sé, comes por ansiedad, porque te gusta mucho la comida chatarra o porque ya tienes esa formación o porque no tienes otra alternativa. Hoy día, lamentablemente, estamos expuestos ya impresionantemente a la comida chatarra, a la mala comida. 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Y segundo, el segundo temita, insisto en esto del romero. Cuenta la leyenda, ya que hoy día estamos como bien contadores de historias, que cuando los griegos se juntaban a tomar decisiones que tenían que ver con las políticas de Estado y todo lo demás, el día anterior, por la noche anterior, mandaban a poner hojas de romero colgadas por todo el fórum donde iban a instalarse ellos a pensar y a discutir. Lo mismo hacían, contaban, en la biblioteca de Alejandría. Ponían en la parte alta y también en el piso hojas de romero, porque hasta los mapuches, hay estudios que hablan, bueno, ahí no hay nada escrito, los mapuches todo boca a boca cuentan cómo el romero verdaderamente les ayudaba a tener la mente más despejada. Hay estudios hechos en una escuela de psicología en Gran Bretaña, la escuela de Blackpool, donde demuestran cómo mejora la circulación periférica. Lo han comparado al romero como el ginkgo biloba de Occidente, por decirlo así. ¿Por qué? Porque mejora, insisto, la vasodilatación y sobre todo los temas de tener una mejor apertura de conciencia. Así que imagínate un tecito de romero o tomar romero o poner romero por ahí de repente cerca de donde tú duermes, en tu dormitorio, en algún lugar que se vea bonito, haces un atadito de romero, cuélgalo o pruébalo, dale a tus hijos las perlas de la vida para mejorar la memoria, bajar el colesterol en periodos, por ejemplo, preacadémico, cuando vienen las pruebas, cuando vienen las exigencias y ponle, además de tomar las pelas de la vida, ponle romerito colgado en los dormitorios de tus hijos y ve los resultados. O hazlo contigo también, hazte pruebas de memoria antes de aplicar, en este caso, el romero y las perlas de la vida. 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A mí, cuando chico, mi mamá me daba suplementos alimenticios en base a ácido glutámico. Era lo que había. 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Yo puedo contar mi experiencia. Yo vengo de una familia que no éramos muy, muy inteligentes. La verdad, si es por ver la familia, no éramos como así muy, muy ratoncito de biblioteca, no sé cómo decirlo, ¿ya?
pero mi mamá provocó un cambio, hizo una bisagra, dijo, no, yo voy a salir de acá del campo. Ella vivía en el campo, era la mayor de todos los hermanos, y voy a empezar a alimentar a mis hijos de buena manera, y voy a tener 3 hijos y mis 3 hijos van a ir a la universidad. Ella lo dijo así, y la verdad es que funcionó. O sea, yo te digo, aquí está el ejemplo, el resultado. Lamentablemente ya no está mi mamá con nosotros, pero ella lo vivió, me vio con los resultados. De hecho, le voy a contar algo. Mi hermano Héctor, que es el segundo de los 3, como que mi mamá parece que le puso más ahínco con mi hermano. Fue el mejor alumno de Chile. El mejor, Héctor Moreno Rojas. Número 1. Usted lo busca en el diario El Mercurio. Y aparecía ahí el mejor de Chile en Rostival Ingeniería. Él es un extraordinario hombre de pensamiento, de raciocinio, de conciencia científica. Es extraordinario. Yo admiro a mi hermano Héctor, ¿ya? Lo debo decir. Y eso en el fondo son los frutos justamente de estos cambios que tú puedes hacer. Y la copió otra de mis tías, y ahí tengo una prima que es médico, y así, ingenieros, y ahí empezó, cambió la familia Rojas. Estoy hablando por el lado de mi mamá, los Rojas cambiaron. Por el lado de los Morenos, ahí no hemos cambiado tanto, pero por el lado de los Rojas cambiamos mucho, mucho, mucho, mucho. Y seguimos cambiando, y seguimos cambiando. Yo veo a mis hijos graduándose en la universidad allá en Estrasburgo, qué sé yo, una cosa increíble. Así que bueno, yo les invito, amiguitas mías y amiguitos míos, a trabajar el tema con nuestra vida y a través de nuestra vida con la de nuestros hijos. Tenemos la capacidad de cambiar cualquiera sea la dirección que haya tenido hasta hoy tu vida. Ahora, si tu vida ha sido perfecta y todo anda bien, manténla ahí. Y mejórala incluso con estos suplementos nutricionales, con el consumo de la fruta, todo lo que te voy enseñando. Pero si tienes algo que te estorba, que te molesta, una piedra en el zapato, es el momento, es el día, es el instante para que te la saques. Y nosotros en Madre Tierra te proveemos, ¿ya?, de todos los mejores suplementos nutricionales para que esto llegue a buen puerto. 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

En San Antonio, en Santiago. Vamos a estar ya estamos en San Antonio, en radio, que está transmitiendo Mi Botica por las tardes. Los saludo a todos mis amigos de Cartagena, de Yoyeo, ¿ya? ¿Tú sabes por qué Yoyeo se llama Yoyeo, no? ¿Ah? ¿Saben ustedes por qué Yoyeo se llama Yoyeo? No, espera, ¿Daniel sabe o no? ¿De verdad? ¿Ah? No, pero no sabe, ¿de verdad sabe? No me haga repetir el chiste si no lo sabe. No, pero lo que pasa es que cuando venían los españoles, ya en este afán de conquista, de descubrir el oro que tenían supuestamente guardado acá la familia cordobés, en La Serena, para el norte, para el sur, perdón, venían buscando todo ese oro de la familia de mi productor. Venían los españoles, se les hizo tarde y hacía frío. Tú sabes que en la zona desértica de la Atacama, en la noche, en el día hace mucho calor, pero luego en la noche hace mucho frío. Entonces tenían que prender la fogata, donde Pedro Valdivia, no sé, de todo, Inés de Suárez, todos estos conquistadores ya venían, iban a hacer un fueguito para calentarse. Y bueno, Pedro Valdivia dicen que juntó toda la...

están escuchando. Ya, algunos, oye, doctor, usted me decían una vez en Cartagena. ¿Tú sabes que Cartagena fue el primer balneario que yo salí de vacaciones en mi vida? Una amiga, Mariana Kirman, una tecnóloga, hoy tecnóloga médica del Hospital de Carabineros, ella, su familia me invitó de vacaciones a Cartagena. Fue como mi primer viaje dorado así de adolescente. Le tengo mucho cariño a Cartagena. Luego en el colegio llegó un compañero, Patricio Hitchfield. Él vive hoy en Andalucía, en España, y llegó al colegio y era de Cartagena. Y tengo mucho, mucho cariño. ¿Tú sabes por qué Cartagena se llama Cartagena? ¿No? Era porque llegó el típico, el cartero, y se equivocó de carta por una carta. Ya. Ya, ok, ya. No bromeamos más. No soy químico farmacéutico, soy cómico farmacéutico. Soy como el cómico frustrado. De repente se me ocurren estos chistecitos. Bueno, pongámonos serios y vámonos a algo interesante. ¿Cómo estamos de tiempo, Daniel, o la japonesita que lo ve ahí? Tenemos algunos minutitos porque quiero hablarte de la famosa mostaza. Tú sabes que en la Biblia aparece una parábola que dice Jesús cuando hablaba del reino de Dios. Jesús tenía algo maravilloso. Él tenía la capacidad de saberse todos los chistes que existían. Él él hablaba y dejaba callado a estadios completos. O sea, tenía una capacidad de oratoria. Él era perfecto, ¿ya? Él era perfecto, era el segundo Adán, perfecto. Pero era tan perfecto que sabía que los que estaban alrededor suyo no tenían el mismo nivel, ¿ya? ¿Te ha pasado a ti, Daniel, a veces cuando vienen estudiantes en práctica acá, ingenieros y todo, o ingenieros, vienen ingenieros, no tienen la experiencia de mi productor y don Daniel, en vez de pisotearlos con su vasta experiencia y conocimiento, no, se baja el nivel, conversa el nivel de sus colegas que todavía no tienen esta experiencia en radio, o de los estudiantes. Imagínate, Jesús todo el rato nos tenía que estar mirando, uy, pobrecito, decía, se agarraba la cabeza, ¿cómo no entienden?, decía. Entonces, él siempre hablaba en forma sencilla. Él iba caminando, por ejemplo, y miraba el prado. ¿A qué compararemos el reino de Dios? A este prado, que crece sin ruido, que todo. Siempre te hablaba con cosas muy sencillas que la gente lo entendiera. Imagínate, tenía a Pedro al lado. Pedro sí que era cabeza dura, él era cabeza dura, fuertemente dura. Si algún día me toca ver a Pedro cuando entra al cielo, yo, Pedro me va a agarrar y me va a decir, oye, usted es el doctor que hablaba siempre de mí, venga para acá, le tengo todo esto. Siempre tomo el ejemplo de Pedro. Pero bueno, en un momento dado, Jesús dijo, ¿cómo es el reino? ¿A qué asemejaré el reino de Dios, de Jehová? A esa pequeña semilla de mostaza, que siendo la más pequeña, chiquitita, luego crece y crece y crece, y los pájaros hacen nidos y cubre y da sombra y todo lo demás. De ahí viene el interés de la mostaza, porque en la Biblia aparece, le hacen publicidad a la mostaza en la Biblia, por alguna razón, porque Jesús también sabía que todo lo que él decía era publicidad. Tú sabes que la gente famosa dice, oye, yo uso estos lentes y todos quieren los lentes de la Alexis Sánchez, ¿verdad? Las corbatas de Donald Trump. Y todos quieren las corbatas de Donald Trump. Imagínate que lo hablara Jesús. Entonces la mostaza se puso de moda por la Biblia. Pero también, así como en la Biblia, debo decir que hay muchos textos egipcios y también griegos donde se está mencionando a la mostaza por beneficios que ella tenía. Entonces quiero estos minutos aprovechar de contarles un poquitito acerca de la mostaza en general, porque hay una serie de variedades de mostaza. Todos conocemos la mostaza negra, pero ahí también está la mostaza blanca, está la mostaza parda, y de ahí más variedades incluso, pero principalmente estas. Ahora, lo interesante es que todas las semillas, ya sea el color y el tinte y de donde provengan, gracias a Dios, tienen una base nutricional muy, muy parecida. Y eso tiene que ver con la riqueza en el contenido del complejo B, del complejo vitamínico B. Por ejemplo, yo especialmente destaco en la mostaza la vitamina B9, ¿ya? La vitamina B9 y la vitamina B5, que es el ácido pantoténico. Pero la vitamina B9 es muy buena porque es el famoso ácido fólico,

ácido fólico. Tiene también niacina, por cierto, que es una vitamina que ayuda a regular el colesterol y los triglicéridos. Contiene también tocoferoles. 100 gramos de semilla de mostaza contienen casi 20 miligramos de los tocoferoles, equivalentes a lo importante que es la vitamina E. 20 miligramos de esta importante vitamina E, que representa más del 20% de lo que, perdón, más del 100%, ¿ya?, de lo que el cuerpo requiere diariamente por su acción antioxidante y sobre todo por su acción de apoyo a lo que es la fertilidad y la juventud. En el fondo es un antioxidante total. Además, la semilla de mostaza, ¿ya?, la semilla de mostaza tiene dos oligoelementos que son para mí básicos. Uno de ellos es el selenio y el otro es el magnesio. El selenio, entre otras cosas, es muy importante hoy por hoy, que hay tantos trastornos alérgicos y respiratorios, porque se ha visto que la disminución de niveles de selenio en nuestro cuerpo está asociado a la intensidad con que se desarrollan las crisis asmáticas. Por lo tanto, a un paciente que sufre de crisis respiratoria o trastornos a nivel del árbol bronquial superior, es importante adicionar este suplemento nutricio, que es el selenio. Además, buenos niveles de selenio también previenen la aparición de artritis reumatoidea y una serie de cánceres, especialmente cánceres de tipo óseo. El magnesio, el otro oligoelemento que contiene la semilla de mostaza, cada vez que tú comas mostacita tienes que saber que estás incorporando esto. Incluso hay harina de mostaza que se puede utilizar en otras preparaciones. ¿Ya? El magnesio va a ayudar a la hipertensión, ¿ya?, ayudar a la hipertensión. Y además, este magnesio, que es un magnesio bien especial que trae la semilla de mostaza, ayuda a restituir los patrones normales del sueño, principalmente en las mujeres en el periodo de la menopausia. ¿Ya? Las semillitas de mostaza. Entonces, retrasa el envejecimiento, protege del cáncer óseo, también del cáncer gastrointestinal, alivia los dolores reumáticos, artríticos y ¿cómo se llama?, y los musculares, previene también por el aporte de ácido fólico, todo lo que ya sabemos, ¿verdad? Con esto de la formación fetal, es muy, muy importante. Protege la piel, ayuda a combatir las infecciones en nuestra piel y es un gran tónico del sistema inmunológico. Utilicen la semilla de mostaza como alimento y utilícenla también como emplasto en su forma de harina de mostaza.

0: Nos vamos, pues, con la famosa mostacita. Te aplicas la cataplasma de mostaza calentita en el pecho. Y sobre todo los pacientes con trastornos reumáticos andan muy, muy bien. Nos despedimos del programa de hoy entonces, agradeciendo la presencia de las perlas de la vida, este poderoso anticolesterólico y antiarterioesclerótico que tenemos ahí en Madre Tierra, colagenina. Tengo un amigo, don Carlos Undurraga, que ha tomado años la colagenina y la verdad es que no solamente ha mejorado el tema de la caída del cabello, que uno lo ve, incluso hay personas que cuidan y quieren tanto sus cabellos, cuidan y se toman la colagenina y andan ahí casi chascones, ya luciendo esta verdadera coronita que es tener una buena cantidad de cabellos. La colagenina además es un potente antioxidante y un tónico para la vista. 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establece el servicio de salud. Soy el doctor Leopoldo Moreno, me despido, hasta un próximo encuentro, feliz de haber trabajado para ti y al finalizar les dejo, sin duda, el mensaje para mí más importante y vital. Pongan siempre, siempre primero a Dios por sobre todas las cosas. Y luego al hombre.
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1: Son las 13 horas, 2 minutos.
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acompañándolos en esta jornada. En Interamericana, damos la bienvenida a Pedro Fernández. Mi forma de sentir.

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1: Radio Interamericana le indica la hora.
2: Son las 13 horas, 56 minutos.
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1: Son las 14 horas.

0: 56 minutos.
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Continuamos en la compañía de Radio Interamericana. Llega a esta hora Ana Gabriel. No te hago falta.

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1: Radio Interamericana le indica la hora.
2: Son las 15 horas, 57 minutos.
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1: Radio Interamericana le indica la hora.
2: Son las 16:57.

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Muy buenas tardes a todo el público fiel que ya está en nuestra sintonía. 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
1: 5:03. Muy buenas tardes, mis queridos auditores que me escuchan a esta hora en Concepción a través del 720M, a través del 90.3. En Coronel Lota, Arauco, San Pedro de la Paz. Es un agrado muy grande compartir con ustedes esta maravillosa tarde espectacular con harta lluvia, pues. ¿Ah? Coménteme cómo lo está pasando en esta tardecita, comiendo su paipilla, es un poquito más complicado. ¿Cómo se encuentra usted a esta hora? ¿Ah? ¿Preocupado? ¿Mucha la lluvia? ¿Ha tenido algún tipo de percance con tantas precipitaciones? Coméntemelo, amigo, amiga, que me está escuchando a esta hora en Radio... claro, Radio Interamericana. Exactamente. Coménteme, ¿está lloviendo por ahí? ¿No está lloviendo en su ciudad, en su comuna? Coméntemelo a través del WhatsApp.
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1: Soy el garotito lindo de Ipanema y estaremos juntos hasta las 19 horas. Sí, hoy saludando a Bruno y Brunilda, que se encuentran de onomástico. ¿Qué más les puedo comentar? Nada, pues que esto está muy bonito. Vamos a tener una selección musical a otro nivel y por supuesto contamos con su participación. Usted también puede programar esa canción que le quite el sueño, esa canción importante, relevante para su historia de vida. Comencemos con la música.
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1: Comenzamos con la música a cargo de Salvatore Adamo. Salvatore Adamo, porque yo quiero. En Interamericana Radio.
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1: Eso, póngale.
2: Busca.

0: eso, qué linda canción.
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0: Exactamente, contamos con su participación, interactúe con nosotros.
1: ¿Quieres enviar un saludo? ¿Pedir tu canción? Llámanos al WhatsApp. +569 8749 4555.
0: Comuníquese con nosotros ahora ya. Y tenemos información relevante que darles a nuestros auditores a esta hora de la tarde.
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0: Así es, porque un trabajador murió durante la mañana de este martes tras un accidente ocurrido al interior de la mina Los Colorados, perteneciente a la Compañía Minera del Pacífico, en la región de Atacama. De acuerdo con los antecedentes preliminares, el trabajador fue encontrado a un costado de un equipo de perforación al interior de la faena. Posteriormente, fue trasladado hasta el Hospital Provincial de Huasco, donde se constató su fallecimiento. Tras conocer el hecho, el fiscal jefe de Vallenar, Guillermo Zárate Chacana, instruyó la ocurrencia de detectives, de detectives de la Brigada de Homicidios de la PDI para realizar diligencias destinadas a establecer las circunstancias del accidente. La fiscalía también ordenó la intervención del servicio médico legal para el traslado del cuerpo y la realización de la autopsia correspondiente. Hasta ahora no se ha informado oficialmente la identidad del trabajador ni mayores antecedentes sobre la dinámica que lamentablemente provocó su muerte. 5 de la tarde con 9 minutos. 5:09.
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0: Y la música a cargo de Sergio Bacciali. Soy el único que te entiende. Interamericana Radio. 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

0: Rodriguinho, el garoto regalón, le acompaña en su tarde con la mejor energía de la estación más viva del año. 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
1: Silvio Rodríguez, Ángel para un final, en Radio Interamericana.

0: Linda canción, ¿eh? Maravillosa interpretación. Siempre me acuerdo cuando escuché esta canción de... Bueno, el accidente que lamentablemente terminó en la muerte de Felipe Camiroaga y todos los acompañantes que estaban en el avión. Cierto, le brindaron un homenaje posteriormente. Y bueno, sonó esta canción. 5:16 PM.
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0: Exactamente. Si no llueve, más ratito comienza a llover en Concepción. Regalones y regalonas. Ah, el cielo está, el piso mojado ahí en Concepción todavía. Sí. Oiga, ya pues, comenten cómo lo están pasando a esta hora, pues. Estamos conectados.
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0: Interamericana Radio con el garoto de Ipanema completamente en vivo. Y tenemos información a esta hora de la tarde. ¿Ah?
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0: 5:17 PM. Sí, porque el gobierno... promulga la ley que aumenta el plazo de flagrancia y entrega una nueva función a las policías. ¿Cómo funcionará? Bueno, el presidente José Antonio Kast promulgó este martes la ley de ampliación de flagrancia. Esta normativa que modifica el Código Penal y aumenta el plazo máximo durante la cual una situación puede considerarse flagrancia. Así que, ¿cómo funcionará? Bueno, hasta ahora, en los casos de quienes encontrados con objetos o señales de delito, quien es señalado por víctima o testigo, quien aparece en un registro individual, audiovisual cometiendo el delito, la detención solo procedía si no habían transcurrido más de 12 horas desde los hechos. Con la promulgación de esta ley, el plazo pasará de 12 a 24 horas cuando la detención sea por parte de carabineros o la policía de investigaciones PDI, y en el caso de la autoridad marítima, el plazo será de hasta 48 horas. ¿Ok? Junto con aumentar los plazos, la ley contempla nuevas actuaciones de las policías que podrán requerir sin instrucción previa de fiscal la entrega voluntaria de los registros captados por cámaras de vigilancia de comercios y hogares y por los testigos de un hecho, además de información de georreferenciación que permita localizar a los responsables de los objetos vinculados al delito. De este modo, si la persona accede, la policía levantará un acta y entregará copia, y si se niega, se deberá informar de inmediato al fiscal. De estos procesos, la policía tendrá el deber de resguardar la integridad y custodia de los registros. Y así que a eso suma también que la autoridad marítima queda reconocida expresamente como auxiliar de las investigaciones dirigidas por el Ministerio Público. Así se pueden entonces realizar actuaciones autónomas y controles de identidad respecto de personas en naves, artefactos navales y recintos portuarios en el mar territorial y aguas interiores. Así que eso es. Ya no va a ser entonces de 12. Ahora van a ser de 24 horas, ¿cierto? Claro. Así que lo pueden tener más tiempo adentro cuando sea al individuo, ¿cierto?, que esté cometiendo algo fuera de ley, ¿cierto?, ya sea por carabineros o la policía de investigaciones, y en el caso de la autoridad marítima será de 48 horas. ¿Ah? Buena, tiene más herramientas la policía para actuar. Bien me parece, bien me parece. En la música tenemos a Soledad, Culpable o No, en Radio Interamericana. Solo éxitos con el garoto de Ipanema.
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1: Con ustedes, Víctor Heredia. Razón de vivir.

0: ¡Qué linda canción, oiga! Solo éxitos. Aproveche de programar su canción favorita a través del WhatsApp de la radio. Anótelo.
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0: Exactamente, el WhatsApp de la radio en esta tardecita espectacular de día martes 6 de octubre. Harta lluvia a esta hora. Sí, oiga, qué onda. La gente de Concepción dice... ¿cuándo va a parar la lluvia, oiga? No, y queda para rato todavía de lluvia, mis queridos auditores. Así que a prepararse porque la lluvia sigue aquí en Concepción. Eso, ¿qué les quería comentar? Nada, pues un placer estar junto a mi gente linda, bonita, hermosa que me está acompañando a esta hora. Bien, un gusto, oiga. Ya, entonces, ¿qué tenemos a esta hora? Ah, tengo que comentarles algo muy importante. Sí, tenemos información que nos llega a esta hora, ¿eh?
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0: Eso, porque hay un premio que fue entregado, un premio Nobel de Física 2026, que fue otorgado a Francis Hansen, un astrofísico belga pionero cuyo trabajo en el desarrollo de un gran observatorio en la Antártica fue determinante para detectar las partículas cósmicas fantasmales y que sentó las bases de un tipo de astronomía totalmente nuevo. El premio se anunció este martes en la Real Academia Sueca de Ciencias en Estocolmo. Francis Hansen ha liderado un equipo internacional de investigadores e ingenieros quien han proporcionado un instrumento pero fantástico, declaró Mark Pierce, presidente del Comité Nobel, y su tenacidad y visión científica han allanado el camino para un nuevo tipo de astronomía. Hansen presentó por primera vez los planes para este observatorio, denominado actualmente Observatorio Neutrinos Ice Cube, en 1988, concibiendo un enorme dispositivo en el hielo antártico capaz de captar partículas conocidas como neutrinos. ¡Qué bien, ¿eh? El observatorio aprovecha una propiedad clave de los neutrinos, la emisión de un destello de luz al colisionar con un núcleo atómico, el destello que puede ser detectado por sensores integrados en el hielo glaciar transparente. Hoy los neutrinos que llegan a la Tierra desde los confines del cosmos suelen describirse como fantasmales debido a la naturaleza extremadamente volátil o vaporosa y a su capacidad para atravesar cualquier tipo de materia sin sufrir alteraciones. Apenas tienen masa, pueden viajar a través de los entornos más extremos como estrellas, planetas y galaxias enteras y permanecer inalterados. ¿Qué les parece? No es poca cosa lo que descubrió este gran premio Nobel de Física 2026, el astrofísico Francis Hansen. Así que, premiación, pero de todas maneras, que se la ha ganado por su trabajo en la detección de partículas cósmicas. Hey, la música, Yuri, Detrás de mi Ventana, solo éxitos.
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A esta hora tenemos a Yuri, ¿cierto? Detrás de mi ventana, pegadito, tenemos a Yuridia. Ya te olvidé. En Radio Interamericana. 24 minutos, Valnam, para las 18 horas.

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1: Sí, primaveral con alta lluvia con pinta de invierno en la ITO, ¿eh? 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
1: Vamos con el WhatsApp, vamos.
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1: ¡Aló! ¡Hola!
2: Amigo garoto bonito, aquí estamos escuchando Radio México, Radio Interactiva. Estamos escuchando.
1: No, como que interactiva, oiga.
2: Interamericana,
1: ¿no? Ay, señor.
2: Radio Interamericana en el 720 AM. La buena música, siempre lo acompañamos de Interamericana aquí en el centro de Concepción con esta lluvia que no lo quiere dejar en este día martes. Pura lluvia, amigo mío. Ya no sabemos si es primavera o es invierno, amigo garoto. Un tema musical, si es posible, aquí algo de los amigos de estos, de los famosos Cávila, si se puede tocar. Algo de los famosos Cávila, cualquier tema musical. Tu amigo aquí de siempre, que estamos escuchando la radio interactiva, Interamericana, hombre, Interamericana, ¿ya? Así que esperamos tema musical. Aquí tu amigo de siempre, Felipe Mora.
1: Felipe Mora en un Concepción con harta lluvia. Vos sabés, sonando a esta hora.
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1: Salo Reyes, acorralado entre mis lágrimas.
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0: Exactamente, faltan 11 minutos para las 18 horas y tengo información relevante a esta hora de la tarde. Presten mucha atención, mis queridos auditores de Concepción, de la región del Biobío. Cuando llueve a esta hora, les quiero comentar que CERNAC inició fiscalización digital sobre el derecho a la garantía legal. Más de 500 empresas están participando en lo que es el Cyber Monday. Así que hay una fiscalización de parte del CERNAC, fiscalización digital en el marco de esta nueva edición del Cyber Monday, con foco en la información que entregan las empresas respecto al derecho de garantía legal. La acción es realizada para corroborar que las personas consumidoras puedan conocer y ejercer ese derecho de manera adecuada al momento de realizar sus compras. ¿Cómo funciona este derecho a la garantía local? El ente fiscalizador explicó que funciona cuando un producto nuevo presenta una falla o no cumple con las condiciones ofrecidas. Y su ejercicio no puede quedar condicionado a que la persona consumidora acepte una determinada alternativa. Así que eso pues. Eso es, en general, lo que usted tiene que tener claro. 10 minutos faltan para las 18 horas. Eso es su chero. Senza una dona, qué lindo.
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0: Mattia Bazar.
1: Esta tarde, qué tarde, la vida nos espera a los dos. De noche tu cuerpo y mi cuerpo.

0: Hacemos una pausa y ya volvemos en Radio Interamericana.
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0: Radio Interamericana le indica la hora.
2: Son las 17:58.

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1: Exactamente. A ver, ¿qué les quería comentar? Aquí lo tengo. Oigan, tras 2 años, LATAM Airlines retoma los vuelos directos entre Santiago y Caracas. ¿Eh? Mira tú. Buena, 2 años. LATAM Airlines anunció el retorno de la ruta directa entre Santiago y Caracas con 4 vuelos semanales de 6.40 horas de duración, comenzando el 3 de enero del 2027 y operando los lunes, miércoles, viernes y domingo. Los vuelos con el Airbus A320neo llevarán 174 pasajeros. Sí, 174 pasajeros en total. La aerolínea proyecta transportar más de 50.000 pasajeros el primer año con esta ruta, sumándose la reanudación de Bogotá-Caracas vía LATAM Airlines Bolivia. ¿Qué les parece? Vuelven los vuelos entonces entre Santiago y Caracas. ¡Buena! La salida del aeropuerto Arturo Merino Benítez, vuelo LA-644 de las 14:30 para llegar a Caracas a las 20 horas con 10 minutos. De regreso, el vuelo comienza a las 22:30 para aterrizar en Santiago a las 6 de la mañana. Buena, ¿o no? En ambos casos, la aeronave elegida es el Airbus A320neo de fuselaje angosto y capacidad de 174 pasajeros, 12 en Economic y Premium y 162 en Económico. ¿Ah? ¡Buena! ¡Qué bien, pues! ¡Suerte! 18 horas con 5 minutos. Mocedades, secretaria en Interamericana Radio.

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1: Y la música de Miriam Hernández. ¿Te pareces tanto a él? Conectados por la tarde en Interamericana Radio.

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1: 18 horas 12 minutos completamente en vivo. La temperatura del momento en Concepción alcanza los 15 grados. ¿Sigue lloviendo? ¿Sigue cayendo agüita? Mis queridos auditores, coméntenmelo a través de el WhatsApp.
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1: Exactamente. Muy bien. Oiga, ya no está tan lloviendo tanto. Mira tú. Está nubladito, sí. Nubladito queriendo despejar. No, nubladito. Ya, entonces.
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1: Interamericana Radio, ¿ok? Oscar, ¿eres tú, Oscarito? A ver, Oscarito.
2: Saludos, Rodriguinho, desde la ciudad de Concepción. Concepción entre lluvias, sol, a veces hace frío, como siempre, Tropiconce. Quisiera pedirte un tema de los hermanos Zabaleta y la canción Voy a Verlo. O si tiene a los 15 años cuando ellos estaban en el conjunto Red Junior. ¿Cuál quiere los dos?
1: Un abrazo grande.
2: Para escuchar, para recordar. Saludos de Concepción, Rodriguinho, Oscar Galloso.
1: Oscar Galloso, muchas gracias por contarnos cómo está el tiempo por ahí. Llueve para en Concepción ahí. Hermano Zabaleta, para usted, pues, Oscar. Voy a ver en Interamericana Radio.

0: Hermano Zabaleta, voy a ver.
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0: Nelson Ned, mi manera de amar. 18:19 en Interamericana.

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1: 18 horas 23 minutitos. ¿Buscas modernizar tu empresa? 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
1: Exactamente, y atención porque la Dirección Meteorológica de Chile emitió avisos por tormentas eléctricas y nubes tornádicas desde Coquimbo hasta Los Lagos. En Coquimbo, Valparaíso, Metropolitana, O'Higgins, Maule, Ñuble y Biobío se esperan granizos y fuertes vientos hasta el 9 de octubre. En Ñuble, Biobío, la Araucanía, Los Ríos y Los Lagos podrían presentarse nubes conventivas con características tornádicas hasta el 7 de octubre. La SENAPRED brinda entonces recomendaciones en caso de trombas marinas. Si estás en casa, ve al nivel más bajo. Si estás al aire libre, recuéstate en una zanja y aléjate de las estructuras. Hemos dicho 18 horas 24 minutos. Ornaldo Netti, recién te conozco y te quiero. En Interamericana Radio.

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1: Y la música de Pablo Montero, Olvidarte Jamás.

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1: Interamericana Radio, el WhatsApp abierto, ¿eh?
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1: A ver, ¿qué tenemos? Galindo desde Los Ángeles. Galindo, cuénteme, ¿llueve por allá? Me imagino que sí, pues. La probabilidad de que no esté lloviendo en Los Ángeles son muy bajas. Ah, vamos a ver, ¿quién nos quiere comunicar? Galindo, auditor de Los Ángeles.
2: Ya estoy conectado por la tarde para saludar a un gran amigo de las comunicaciones. ¿Cómo está, Rodriguinho? Hoy quiero molestarlo para solicitarle dos temas de diferentes artistas, diferente letra, pero con el mismo nombre. Ambas forman parte de una pequeña historia que habla de una separación amorosa, en donde él la deja porque no quiere casarse. Y ella le rebate diciendo que se va a casar igual nomás. Se va a buscar un hombre quien le dé su nombre, pero te arrepentirás. Es más, promete invitarlo a su casamiento. ¿Cómo lo ve? Posteriormente, en el otro tema, llega el día del casamiento y efectivamente él llega a la iglesia como para ver si es verdad o no lo que ella decía. La sorpresa que se llevó es que, de verla pasar tan linda, tan hermosa, se dio cuenta que aún la quería y que al ver que ambas miradas se cruzaron, sintió ganas de llorar y hasta de gritar por haberla perdido. Ahora escuchemos con atención estas dos canciones. La primera con Rocío Dúrcal, Vestida de Blanco. Y después al argentino Leo Dan, Vestida de Blanco. Por su atención, amigo Rodriguinho, muchas gracias.
1: Un abrazo grande, mi querido Galindo. Desde Los Ángeles, pidiendo dos canciones, ¿no? Leo Dan, Vestida de Blanco. Pero antes, la versión de Rocío Dúrcal en Interamericana Radio.

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1: Leodán, vestida de blanco. Para Galindo de Los Ángeles, nuestro fiel auditor de Radio Interamericana.
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0: Qué linda canción, vestida de blanco. Linda canción de nuestro amigo Galindo, ¿eh?
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0: Exactamente. Oiga, poco frecuente. Así podría yo denominar esto que sucede. Ah, sí. Pero mortal. ¿Qué es la peste neumónica y por qué tiene a los hospitales rusos en cuarentena? Hoy la peste neumónica, maestro. Hoy, ¿qué onda? Una trabajadora de 28 años del Instituto de Investigación Antipeste de Irkutsk, Siberia, falleció por neumonía fulminante tras romper un tubo de ensayo con la bacteria de la peste. Esto generó cuarentena en varios hospitales de la ciudad y vigilancia médica para unas 200 personas que tuvieron contacto con ella. Organismos internacionales como la OMS están monitoreando la situación, considerando bajo el riesgo sanitario en Europa la peste neumónica causada por la bacteria Yersinia pestis es mortal, pero no tratable con antibióticos. Pero tratable, mejor dicho, con antibióticos, siempre y cuando se inicie el tratamiento dentro de las 24 horas del inicio de los síntomas. Si vaya a última hora, te puedes morir. ¡Ay, qué onda! Así que la OMS está mirando ahí muy de cerca lo que está ocurriendo y afirman que, claro, considera que por ahora es muy bajo el riesgo sanitario en Europa. Vamos a esperar qué sucede, ojalá muera ahí el bicho. 19 minutos faltan para las 19 horas. Con ustedes la música a cargo de Paz Martín, Amor Pirata.
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1: ¡Oh! Conectados por la Tarde, el garoto de Ipanema, completamente en vivo. Exactamente. Hoy que comenzó a circular la nueva moneda de 50 pesos. ¿No? Sí, así es. Así que no se extrañe. Es una moneda nuevita de paquete. Así que con la compra en una verdulería, el Banco Central entonces dio el vamos a la circulación de la nueva moneda de 50 pesos que, si bien mantiene el mismo diseño, es ligeramente más liviana ahora. Pesa 6,5 gramos en vez de 7. Y la nueva moneda de 50 pesos fue presentada en agosto por el Banco Central junto al nuevo diseño de la de 10 pesos que redujo su diámetro de 21 a 18,7 milímetros. Y comenzará a circular en enero próximo año. Así que nueva monedita de 50 pesos. Con el año 2026. ¿Qué tal? Maravilloso, ¿no? Espectacular. Y la música que tenemos a esta hora. Rafael, a veces llegan cartas. Interamericana Radio.

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1: Interamericana Radio y el garoto que se tiene que retirar, deseándoles que pasen una bonita tarde, noche de día. Martes, cuídense mucho. Un abrazo gigantesco para toda la gente. Oye, parece que ya paró. Estoy viendo aquí a través de las cámaras que tengo al interior de la radio que como que dejó de llover, regalones y regalonas, ¿no? Sí, como que dejó de llover en Concepción, centro, éjale. Eso es, amigos y amigas, estaré de regreso el día de mañana, si Dios así me lo permite, si Diosito quiere.

El reloj no se detiene y nos toca decir adiós, pero solo por hoy. Rodriguinho, el garoto de Ipanema, les acompañó con toda la alegría. Conectados por la tarde, por Radio Interamericana. Gracias por ser parte de su tarde. Por cada mensaje y por esa fidelidad. El lunes nos volvemos a encontrar en este mismo punto del dial para seguir conectados por la tarde. ¡Feliz fin de semana! Hacemos una pequeña pausa comercial y ya estarán...

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1: Son las 18 horas, 58 minutos.

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en la compañía de Radio Interamericana. Llega a esta hora José Luis Rodríguez. Hay muchas cosas que me gustan de ti.

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1: Radio Interamericana le indica la hora.
2: Son las 19 horas, 58 minutos.
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1: Radio Interamericana le indica la hora.
2: Son las 20 horas, 57 minutos.
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